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2: Hola, ¿qué tal? Muy buenas tardes y bienvenidos a SBS Audio Australia en Español. Hoy jueves 14 de mayo de 2026, te habla Noelia Blasco y te saludo desde los estudios de la ciudad de Melbourne, las tierras tradicionales de los pueblos Wurundjeri. SBS reconoce la conexión continua e inquebrantable de los pueblos aborígenes y de los isleños del estrecho de Torres con sus tierras. En el programa de hoy te contaremos que el gobierno federal invertirá 1.200 millones de dólares en las comunidades de las Primeras Naciones durante los próximos 5 años. Esto como parte del presupuesto presentado esta semana. Líderes comunitarios denuncian que el fondo es insuficiente. Durante estos días, el maestro musical peruano y virtuoso del charango, Alejandro Attacussi, se encuentra de gira en Australia. El artista recorre nuestro país para acercar la cultura andina a través del poco conocido charango. Y en deportes hablaremos del torneo Apertura, de fútbol argentino, Premier League, Copa Italia, Masters 1000 de Roma y mucho más. Todo esto hasta las 2 de la tarde. Pero primero vamos al boletín de noticias del día con Carlos Colina.
3: Líder de la oposición utilizará su primer discurso de respuesta al presupuesto para vincular la migración con falta de viviendas. Un juez dictamina que Coles engañó a sus clientes con su campaña de precios Down Down. Y la senadora independiente de Tasmania, Tammy Tyrrell, se pasa al Partido Laborista.

El líder de la oposición, Angus Taylor, utilizará su primer discurso de respuesta al presupuesto para vincular la acogida de inmigrantes en Australia con el número de viviendas nuevas construidas. El discurso detallará un plan para restringir la inmigración y limitar la migración neta internacional al número de viviendas construidas el año anterior. El tesorero Jim Chalmers afirma que vincular la vivienda con la migración es una táctica ofensiva y subliminal. Ante los planes para impedir que los no ciudadanos accedan a diversos programas de asistencia social, Angus Taylor declaró en el programa

0: Sunrise del Canal 7 que se trata de una cuestión de equidad.
1: Si la gente se compromete con nuestro país, nosotros nos comprometeremos con ellos. Pero lo que vemos en este presupuesto y en general es que el Partido Laborista está recortando programas para los australianos que trabajan duro. Tenemos australianos mayores que van a perder el acceso al apoyo que recibían para su seguro médico privado. Y mientras tanto, el Partido Laborista está proporcionando programas como estos a personas que no son australianas. Y creemos que esa es una prioridad equivocada. La Red de Defensa de las Personas Mayores afirma que el presupuesto federal representa un compromiso importante para simplificar los trámites para los australianos mayores que buscan apoyo para pagar los costos de la atención a la tercera edad. El presupuesto incluye una inversión de 3.700 millones de dólares en atención a la tercera edad, que comprende 5.000 nuevas plazas residenciales al año durante los próximos 4 años, y la eliminación de los gastos de bolsillo para ducharse, vestirse y el control de la incontinencia en su propio hogar. La Red de Defensa para las Personas Mayores señala que el presupuesto ha perdido una oportunidad crucial para empoderar a las personas mayores al no ampliar el programa de apoyo en el hogar, que ofrece paquetes de apoyo para ayudar a personas mayores a permanecer en sus hogares a medida que envejecen. Sin embargo, la directora de Políticas, Educación y Defensa Sistemática de la organización, Samantha Edmonds, afirma que el compromiso del gobierno de simplificar el proceso de solicitud de ayuda por dificultades económicas es significativo.
2: Los defensores de los miembros de nuestra red han observado que muchas personas tienen dificultades para completar estos formularios bastante complejos en línea, a pesar de que ya se habían simplificado. Por lo tanto, esta simplificación adicional y el proceso de digitalización facilitarán enormemente la solicitud de ayuda por dificultades económicas, lo que se traduce en la reducción o la ausencia de pago de tasas. Es estupendo ver que estas preocupaciones se están teniendo en cuenta y se están atendiendo. El Partido de los Verdes exige enmiendas a las leyes de donaciones políticas, argumentando que permiten a las grandes corporaciones influir en decisiones políticas y presupuestarias clave. La enmienda propone prohibir las donaciones de ciertos sectores, entre ellos promotores inmobiliarios, la industria tabacalera, la minería y las empresas de juegos de azar. En el Senado, el senador verde Nick McKim afirma que dichas donaciones constituyen una forma legal de soborno político.
3: This is how the big corporations get the outcomes that
2: Así es como las grandes corporaciones consiguen los resultados que obtuvieron en el presupuesto de esta semana mediante sus donaciones al Partido Laborista y en gobiernos anteriores a los partidos liberal y nacional. Así es como el 1% controla insidiosamente nuestra democracia. La senadora independiente por Tasmania, Tammy Tyrrell, se ha unido al Partido Laborista tras haber pertenecido al partido de Jackie Lambie. La ex senadora de Lambie, ahora senadora, afirma que no se disputará por su cambio al Partido Laborista, respondiendo las críticas que la acusan de traicionar a quienes no querían votar por un partido mayoritario. La senadora Tyrrell declara que ha apoyado al Partido Laborista intermitentemente durante años y cree que esta es una decisión que brindará una mejor oportunidad para impulsar el cambio en Tasmania.
4: I know that Tasmanians understand that change is important.
2: Sé que los tasmanos entienden que el cambio es importante y habrá quienes no estén de acuerdo con lo que he hecho, pero quienes me eligieron siempre obtendrán un buen retorno de su inversión, respeto y lo mejor de mí y del gobierno. Un importante fallo del Tribunal Federal determinó que Coles engañó a los consumidores con su campaña de precios llamada Down Down. El juez Michael O'Brien dictaminó que 13 de las 14 promociones analizadas en el caso de la ACCC eran engañosas y no representaban descuentos reales. El organismo de protección al consumidor alegó que Coles aumentó temporalmente los precios de algunos productos para luego reducirlos a un nivel aún superior al precio original, anunciando el cambio como una oferta especial. El juez dictaminó que era probable que las promociones indujeran a error a los consumidores. Las sanciones se determinarán posteriormente y Coles podría enfrentar multas de cientos de millones de dólares. Un caso similar de la ACCC contra Woolworths aún está pendiente de sentencia.
1: La Premier del Estado de Victoria, Jacinta Allan, defendió la decisión del gobierno federal de destinar 3.800 millones de dólares al proyecto del tren de enlace suburbano del gobierno victoriano. El Premier de Nueva Gales del Sur, Chris Minns, afirmó que, a pesar de representar el 31% de la población, su estado recibió tan solo el 17,7% de la financiación federal para infraestructura. Minns declaró que no guardará silencio sobre las diferencias en la asignación de fondos y que su lealtad a su estado estará por encima de la del partido. En respuesta a las críticas, Jacinta Allan señaló que Victoria tiene menos opciones para la recaudación de impuestos que otros estados grandes. Nuestra economía no se sostiene gracias a la industria minera como en Nueva Gales del Sur, Queensland y Australia Occidental. Es estupendo tener un socio en Canberra. Año tras año, los victorianos, que les recuerdo también son contribuyentes federales, vimos cómo se despilfarraba dinero en proyectos en Nueva Gales del Sur, donde el anterior gobierno federal liberal nacional nos privó de lo que nos correspondía una y otra vez. Nueva Gales del Sur podría necesitar más prisiones, ya que la población reclusa del estado no alcanza un máximo histórico. En marzo, más de 14.000 personas se encontraban bajo custodia y gran parte de este aumento se debió a personas en prisión preventiva a la espera de juicio. La Oficina de Estadística e Investigación Criminal de Nueva Gales del Sur afirma que los cargos por violencia doméstica y familiar representan más del 40% de este incremento. El presidente de Estados Unidos, Donald Trump, ha llegado a Pekín para mantener conversaciones cruciales con el presidente chino Xi Jinping, la primera visita de un líder estadounidense a China en 9 años. La cumbre se produce en un momento en que Trump se enfrenta a una creciente presión por la guerra en Irán y el cierre del Estrecho de Hormuz, que ha perturbado los mercados globales y ha aumentado la incertidumbre económica. Se espera que la influencia de China sobre Teherán domine las conversaciones, ya que Pekín es vista como una de las pocas potencias capaces de persuadir a Irán para que retome las negociaciones. Los analistas señalan que China podría exigir concesiones a Washington antes de ofrecer ayuda diplomática significativa. España impulsa nuevas normas para aumentar la seguridad en las redes sociales y la inteligencia artificial. El ministro español de Transformación Digital, Óscar López, afirma que los beneficios de un pequeño número de empresas tecnológicas no pueden vulnerar los derechos de millones de personas. Esta medida sigue iniciativas similares adoptadas por Australia para prohibir el uso de redes sociales a menores de 16 años. La presidenta de la Comisión Europea, Ursula von der Leyen, declara que la Comisión se centrará en las prácticas de diseño adictivas y perjudiciales a las empresas de redes sociales en su próxima ley de equidad digital. López señala que los niños, y en especial las niñas, están siendo víctimas de ciberacoso, acoso sexual y deepfakes sexuales generados por inteligencia artificial.
5: Yo he visto cómo Consejo de Ministros tras Consejo de Ministros de la Unión Europea va creciendo esa voz para que haya una edad mínima a nivel europeo. Y sería importante, porque es evidente que cualquier norma que aprobemos es mucho más fácil de aplicar y tiene mucho más sentido si es para un mercado de más de 400 millones de ciudadanos, como es la Unión Europea, que para un país solo.
1: El líder británico Keir Starmer se mantiene firme en su posición, a pesar de la creciente presión para que renuncie. Insiste en que su gobierno sigue centrado en las presiones económicas y la inestabilidad internacional por encima de las encuestas. Según informes, el secretario de Salud, Wes Streeting, está considerando desafiar el liderazgo del gobierno y crecen las especulaciones de que podría derrocar a Starmer. La líder de la oposición, Kemi Badenoch, afirma que Starmer ha perdido el control de su gobierno.
6: This is a highly unusual moment.
1: Este es un momento muy inusual. El primer ministro está en el cargo, pero no en el poder. Todos intentan fingir que todo está bien, pero no es así. La cantautora Delta Goodrem ha compartido detalles sobre su preparación para su actuación en el Festival Eurovisión mañana por la mañana hora de Australia. La artista ganadora de varios premios representa a Australia en el concurso con su canción Eclipse, un momento clave que se espera atraiga millones de espectadores en todo el mundo. 11 años después de que Australia se uniera oficialmente a Eurovisión, hay grandes expectativas para la actuación de Delta, quien habló con SBS sobre lo que significa representar a su país.
7: I could never have imagined stepping into Eurovision world about.
1: Nunca imaginé que al entrar al mundo de Eurovisión me daría cuenta de todo lo que implica la participación de cada país en

las compañías. Es un descubrimiento increíble descubrir las canciones y conocer al artista que las interpreta. Pronóstico del tiempo para el día de hoy. Perth presenta una temperatura máxima de 20 grados centígrados con lluvias. Adelaida, mayormente soleado con 20 grados. Melbourne, 21 y soleado. Hobart, 19 grados y soleado. Canberra, parcialmente nublado con 19 de máxima. Sydney, lluvias con 22 grados. Brisbane, algunas lluvias con 24 grados de máxima. Y Darwin, soleado con una temperatura máxima de 33 grados centígrados. Hasta aquí el boletín de noticias en SBS Audio. Quédate en sintonía porque ya comienza Australia en Español. Mañana otro boletín a la una. Muy buenas tardes.

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6: Muy buenas tardes, bienvenidos al programa de hoy. Mi nombre es Noelia Blasco y estoy encantada de acompañarte un día como hoy, jueves 14 de mayo ya del año 2026. En el programa de hoy hablaremos del presupuesto presentado esta misma semana. El gobierno federal invertirá 1.200 millones de dólares en las comunidades de las Primeras Naciones durante los próximos 5 años. Esto como parte del presupuesto presentado el martes. Por su parte, líderes comunitarios denuncian que el fondo es insuficiente. Durante estos días, el maestro musical peruano y virtuoso del charango Alejandro Ataucusi se encuentra de gira en Australia. El artista recorre nuestro país para acercar la cultura andina a través del poco conocido charango. Hablaremos también de deportes y más. Todo esto hasta las 2 de la tarde. Comenzamos.

El gobierno federal invertirá 1.200 millones de dólares en las comunidades de las primeras naciones y en la iniciativa Closing the Gap durante un periodo de 5 años como parte del presupuesto presentado el pasado martes. Entre las medidas más destacadas se incluyen nuevos fondos para la creación de empleo en zonas remotas, infraestructuras sanitarias gestionadas por las comunidades y programas para combatir la violencia de género. A pesar de estas inversiones, algunos líderes comunitarios han declarado a NITV que consideran que el presupuesto ha dejado de lado a los pueblos de las primeras naciones. La mayor inversión individual fue de 299 concretamente millones de dólares destinados a duplicar el número de puestos de trabajo disponibles en el mar.

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1: El plan independiente del país para acabar con la violencia contra las mujeres y los niños indígenas. Our Ways, Strong Ways, Our Voices es una estrategia de 10 años de duración que se puso en marcha este año. La señora McCarthy declaró a NITV que se trata de un programa genuinamente cooperativo.
2: Yeah, no, that's an important point, JP. The difference with this plan.
1: La diferencia de este plan es que se ha elaborado en colaboración con el gobierno de la Commonwealth y el sector comunitario de los aborígenes y los isleños del Estrecho de Torres. Y gracias a esa colaboración en pie de igualdad, ahora se obtendrán mejores resultados en el ámbito de la protección de las mujeres y los niños, decía. Un grupo de 40 organizaciones controladas por la comunidad aborigen y los isleños del Estrecho de Torres recibirá también 167 millones de dólares a lo largo de 4 años. Lo harán para prestar servicios comunitarios a mujeres y familias que sufren violencia doméstica. También se destinarán 144 millones a la mejora de las infraestructuras sanitarias de los servicios de salud controlados por la comunidad aborigen y 113 millones destinados a mejorar los resultados educativos. A pesar de esa financiación, también ha habido decepciones en torno al resultado final del presupuesto, incluso por parte de la propia senadora independiente de Victoria, Lydia Thorpe.
3: Disappointing. There's not much in it. For our people, unfortunately.
1: Por desgracia, esto no supone gran cosa para nuestra gente. No pensaba que fuera a ser así, pero es muy escaso en comparación con lo que nuestra gente, nuestra población necesita en el país. Esta mujer de los pueblos Gunai, Junjit Mara y Jaff Brown afirma que le hubiera gustado que los fondos se destinaran a apoyar más servicios de base contra la violencia doméstica. He hablado con esos servicios de violencia doméstica que realmente recibe a mujeres en refugios y las alojan allí por su propia seguridad. No reciben financiación de este presupuesto. He hablado con gente, sobre todo de comunidades remotas donde hay un servicio de violencia doméstica que funciona en una donga y que tienen que cerrar la puerta a las 5 de la tarde. Y esas mujeres tienen que volver con el agresor en la mayoría de los casos, decía. La senadora Thorpe también afirma que el gobierno no ha abordado las causas fundamentales del racismo hacia los pueblos de las Primeras Naciones, entre otras cosas, al no financiar el Marco Nacional contra el Racismo de la Comisión de Derechos Humanos. La directora ejecutiva de Voz Nacional para Nuestros Niños, Catherine Little, ha acogido con satisfacción la financiación destinada a prevenir la violencia doméstica y familiar, pero afirma que, en general, se trata de un presupuesto de oportunidades perdidas.
4: There's very little funding dedicated to Aboriginal responses. There were plenty of community.
1: Hay muy pocos fondos destinados a las respuestas para aborígenes. Se presentaron numerosas soluciones impulsadas por la comunidad, pero hubo muy poco compromiso en un momento en el que los niños y las familias aborígenes e isleños del Estrecho de Torres, así como los servicios que les prestan apoyo, están en el punto de mira. Son los que más ayuda necesitan, decía. Esta mujer de origen Arrente Luricha ha declarado a NITV que este presupuesto no garantizará la equidad generacional para los pueblos de las Primeras Naciones. Lo que necesitábamos ver en este presupuesto era un compromiso con soluciones impulsadas por la comunidad, un énfasis realmente grande en líneas de financiación que dijeran: vamos a llegar a las familias que se encuentran en situación de vulnerabilidad, vamos a asegurarnos de que los sistemas de apoyo que necesitan se refuercen realmente a su alrededor y vamos a asegurarnos de que esa financiación sea sostenible para que la excelente práctica que sabemos que es posible, sea una realidad para todos. También existía la preocupación de que el presupuesto no destinara fondos suficientes a los servicios jurídicos. Yvette Datt es la directora ejecutiva.

0: Cutiva de National Legal Aid.
1: We have to invest in prevention and early intervention. And it's got to be a holistic approach. Legal assistance is...
0: Tenemos que invertir en prevención e intervención temprana y debe ser un enfoque integral. La asistencia jurídica es un componente importante de ello para evitar que las personas entren en el sistema judicial y en nuestros centros de detención juvenil y nuestras prisiones. Pero también se trata de la vivienda, de la salud y de las oportunidades laborales, decía. La senadora Thorpe coincide en que el sector de la asistencia jurídica no ha recibido la financiación que necesita. Un punto de acuerdo en un presupuesto marcado por la preocupación de que dejará de lado a los pueblos de las Primeras Naciones. Este es un reportaje de Tim Mitchell para SBS News con NITV, producido por SBS en español. Continuamos en Australia en Español cuando es la 1:24.

0: Durante estos días, el artista musical peruano y maestro en charango Alejandro Ataucusi se encuentra en Australia con motivo de una gira musical en diferentes ciudades. Adelaide, Melbourne, Sydney reciben al virtuoso del jatun charango, un instrumento musical no tan conocido fuera de Perú y que representa la historia y la cultura andina. Conversamos con Alejandro Ataucusi.
1: No, para mí lo mejor. Yo estuve viviendo aquí en el 2018 en Sydney y los mejores recuerdos tengo de Australia por la gente, por lo que viví. Y después del 2018, ahora 2026, regresar a Australia haciendo música es lo mejor, es un lujo.
0: Háblanos del tour. ¿Cómo estás siendo estos días? ¿Qué ciudades estás visitando? ¿Y cuál es la agenda, sobre todo, que te espera?
1: Bueno, al principio era solamente... El plan era venir a Melbourne y tocar en el Granger Museum de University of Melbourne. Y en el proceso se comenzaron a aumentar más fechas, como tocar en Adelaide, que fue el primer lugar donde toqué. Y una cosa llevó a la otra, que tuve una conexión con la embajada de Perú en Australia. Entonces me ofrecieron para tocar también en Sydney y voy a tocar en Canberra la próxima semana. En Sydney voy a tocar en el Instituto Cervantes el martes 19 de mayo, y el lunes, este lunes, voy a tocar en Australian National University en Canberra. Sí, entonces y ahora último, recién me avisaron ayer, voy a tocar este viernes en la esquina ecuatoriana, aquí en Melbourne, este viernes a las 8 de la noche.
0: ¿Y qué es lo que vas a tocar exactamente para los que no estén demasiado familiarizados con el tipo de música que haces, que interpretas? Cuéntanos, ¿a qué te dedicas concretamente? ¿Cuál es ese instrumento?
1: Bueno, estoy viajando con el charango y el jatun charango. Creo que en la comunidad charanguística en Sudamérica y en el mundo, el estilo de charango peruano es el que menos se conoce. Entonces, más que tocar el repertorio, que también es muy distinto del repertorio que uno escucha del charango, es contar la historia y hablar sobre la tradición de la danza, de la música peruana. Creo que la tradición charanguística peruana no está muy bien representada, se desconoce mucho. Entonces, mi labor es compartir esta música, hablar de dónde viene y... No, y sí, he recibido muy buenos comentarios hasta el momento, entonces de eso se trata, de compartir.
0: Cuéntanos exactamente qué tipo de instrumento es, cómo suena, cuánto tiempo lleva de práctica y sobre todo por qué elegiste ese instrumento, ¿no? Para ser uno de los máximos representantes.
1: Bueno, específicamente el charango que yo toco, yo lo construí, estudié con un luthier en Perú porque era más práctico poder hacerle mantenimiento a mi propio instrumento si sabía cómo construirlo. Entonces, específicamente el charango peruano es más como una guitarrilla pequeña, porque cuando la gente piensa el charango con la espalda, la tapa de atrás ovalada, que es hecha de armadillo o de madera, pero el charango peruano, al menos el que yo tengo, es netamente de madera y tiende a tener otro sonido, un sonido mucho más suave. Y en la tradición de cómo tocar.

0: Vamos el charango en Perú, pulsamos las cuerdas más que arraguear las cuerdas. ¿No? Es otra técnica, otro sonido, y bueno, eso es lo que estoy tratando de compartir.
1: ¿Por qué elegiste este instrumento para ser representante? ¿Por qué este y no otros? ¿Qué tan especial es para ti?
0: Bueno, yo recuerdo desde niño cuando vivía en Perú, sería en el 2001 aproximadamente, mis padres se mudaron a los Estados Unidos y mi abuelita, viví con ella un par de años y recuerdo que me inscribieron a unas clases, un taller de instrumentos andinos. Entonces pasé por la zampoña, la quena y mi primer instrumento de cuerda fue el charango. Fue lo que más me atrajo en ese momento, ¿no? Y te imaginarás, un niño de 9 años sin tener a sus padres al lado, la música en ese momento se convirtió como mi mayor atención, ¿no? Entonces fue una manera de evitar tantos llantos y tristeza de no tener a mis padres. Y después de tocar el charango, pasé por la guitarra un buen tiempo y después de estudiar música y bueno, todas las cosas que un músico tiene que estudiar, pasé toda esa información al charango y estudiar, tratar de presentar al charango más como un instrumento solista, porque creo que la manera como se presenta el charango en los grupos se presenta más como un instrumento de acompañamiento, que acompaña la voz o que acompaña el instrumento que está tocando la melodía. Pero yo creo que el charango tiene muchas limitaciones porque es muy agudo, pero aún así con esas limitaciones se puede presentar como un instrumento solista, como si fuera una guitarra clásica, básicamente.
1: No sé si hay otros compañeros, otros músicos en Perú que estén también a la altura, ¿no?, en la que estás tú de tocar este tipo de instrumento, ¿no?, que tengan una dedicación pues prácticamente total enfocada a este tipo de instrumento. ¿Es algo común en Perú?
0: Yo creo que en Perú hay bastantes charanguistas, pero necesariamente no todos se enfocan en la tradición del charango peruano. Yo he tenido la suerte de estudiar cuando era niño con un charanguista que, bueno, murió hace un par de años, se llamaba Samuel Rosales, y él me enseñó lo básico, pero también he estudiado por un buen tiempo con el gran charanguista Ricardo García, que yo diría es lo mejor que hay de Perú, que, de los que están vivos, ¿no? Porque hay otros charanguistas más conocidos como don Jaime Guardia, los hermanos Alvarado, que tienen una particularidad y un toque muy especial, ¿no? Yo honestamente no me considero de los mejores. Quizás me considero los que tienen más suerte en viajar para compartir esta música, ¿no? Pero estoy lejos del nivel de cómo tocan ellos.
1: ¿Y qué parte de la cultura andina peruana tiene que ver en esta música que tocas, en este instrumento?
0: Bueno, el repertorio que yo manejo se enfoca bastante en la música de la región de Ayacucho, en la región de Huancavelica, Cusco, Apurímac. Es que en este proceso de desarrollar un repertorio para el charango peruano, me di con la sorpresa que Perú tiene aproximadamente como 2.000 danzas. 2.000 danzas, ¿te imaginas? Y obviamente no todas esas danzas son con el charango, se usan otros instrumentos, pero se pueden adaptar fácilmente al charango, solamente es cosa de intentarlo, ¿no? Entonces, esa es la búsqueda en la que me encuentro ahora. No sé si voy a tener suficiente vida para poder explorar todas esas danzas que existen, pero eso es lo que lo mantiene entretenido para mí.
1: ¿Qué recibimiento tiene en Estados Unidos este tipo de música? No sé si te dedicas a tiempo completo o lo compaginas con otras actividades profesionales.
0: Yo diría, soy músico a tiempo completo en Estados Unidos. Me dedico bastante a la enseñanza, a tocar. Yo diría que yo, por ejemplo, yo vivo en New Jersey. Estoy como a media hora o 40 minutos de la ciudad de Nueva York. Y creo que es una zona muy, muy competitiva para ser músico, porque el público de esa parte del país está acostumbrado a ver lo mejor de lo mejor. O sea, los mejores músicos, grupos, artistas, van y tocan ahí. Entonces es muy difícil sorprender, cautivar al público. Yo he pasado más tiempo tocando la guitarra que el charango, y te aseguro que no se me han abierto tantas puertas

0: con la guitarra a comparación del charango, porque creo que no hay obviamente menos charanguistas en Estados Unidos que guitarristas, ¿no? Y aparte, como te comenté, el repertorio que manejo es muy distinto. Entonces creo que eso me pone en una posición que me abre más puertas para tocar esta música. O sea, me ha permitido tocar en el Museo Nacional de Música de los Estados Unidos. A mi entender, yo he sido el primero que ha dado un concierto de charango ahí. Y también he tenido la oportunidad de ir muy seguido a California a tocar en varias universidades. Y el recibimiento ha sido muy bueno. Diría mejor de lo que he esperado.
1: En Estados Unidos el nivel, pues tanto de la cultura como el nivel musical es francamente alto, ¿no? ¿Qué tan complicado es dedicarse al mundo de la música en ese país? Porque la especialidad es muy alta, ¿no? Y la competitividad, sobre todo, imagino que tampoco será fácil, ¿no? En este campo que en general no es fácil. Así que bueno, pues creo que eres uno de los afortunados, ¿no? Que se pueden dedicar de manera profesional, permanente a este campo musical.
0: Sí, yo creo que saber tocar tu instrumento no es suficiente. O sea, tienes que hacer un montón de cosas que quizás el público no sabe, ¿no? La mayoría de la gente ve el resultado, el trabajo, pero no ve el proceso. No ve todas las horas que uno invierte su tiempo para que estas canciones suenen como deben de sonar, o enviar propuestas a universidades, a centros culturales. A veces te ignoran, pero y he tenido la suerte que me ha ido muy bien en ese aspecto, ¿no? Pero es la constancia, y uno, bueno, la vida del artista no es necesariamente, a veces uno puede estar bien financieramente un día y el otro día no tanto, ¿no? Es una aventura y quizás a todos no les gustaría, ¿no? Pero eso es lo que yo escogí.
1: Y Alejandro, ¿qué consejo darías a un niño, por ejemplo, que quiera comenzar en el mundo del charango, que quiera aprender a tocar un instrumento tan particular como este? ¿Qué tan difícil o qué tan fácil es aprender a tocar este tipo de instrumento?
0: He escuchado a músicos que tocan instrumentos de cuerda decir que si tocas charango puedes tocar guitarra o viceversa. El charango tiene otra lógica muy distinta a la guitarra. Por ejemplo, si comparo una guitarra y un piano, las notas agudas y graves tienen un orden, ¿no? Van de agudo, medio a grave, pero la manera como estaba las cuerdas afinadas en el charango, puedes tener agudo, grave, agudo, grave. Entonces, tienes que tener otro mindset para tocar ese instrumento. Para dedicarse, creo que es importante encontrar un modelo que te inspire. Por ejemplo, yo cuando era niño, no recuerdo haber visto mucho en televisión un niño charanguista. Usualmente uno ve una persona mayor, ¿no? Tocando este instrumento, quizás para un niño no puede ser muy atractivo tocarlo. Entonces yo creo que es importante que un niño encuentre un role model que lo inspire para tocar ese instrumento. Una vez que sientes interés por tocar un instrumento, es muy difícil no aprender a tocarlo, ¿no? Porque cuando tú tienes el interés de hacerlo, o sea, nada te puede parar.
1: Pues Alejandro Toccursi, ha sido un auténtico placer conversar contigo y te deseo muchísimos éxitos en esta gira por Australia con tu música. Muchísimas gracias.
0: Noelia, el placer es mío. Gracias a ti.
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0: Mantener vivo el español en Australia es un reto para muchos padres a la hora de traspasar a sus hijos su lengua materna. La falta de tiempo y la educación en un sistema anglosajón dificultan la implementación de estrategias para que los más pequeños hereden nuestra lengua. Nuestro compañero Gonzalo Aguirre Gómez Corta ha hablado con la profesora en lingüística Paola Escudero para conocer algunas formas de mantener viva nuestra identidad en otro país.
1: Hola, soy Gonzalo Aguirre Gómez Corta y hoy te traigo una historia sobre identidad. Hacer vida en otro país significa dejar mucho atrás, pero no todo, porque nuestro idioma de origen siempre nos acompañará y definirá nuestra identidad. Para muchos padres y madres que viven en Australia, traspasar el español a sus hijos es algo natural y automático. Para otros, en cambio, supone un reto. Nos acompaña Paola Escudero, profesora de lingüística y directora del colegio Little Multilingual Minds, o Pequeñas Mentes Multilingües, un proyecto para que el español siga vivo en Australia gracias a las nuevas generaciones. Su experiencia y sus estrategias dan luz a otros padres sobre cómo conseguir que sus hijos hablen español en un sistema anglosajón.
2: Yo nací en Lima, Perú. Mi padre es quechua hablante, su primer idioma, pero por la razón que sucede en los países latinoamericanos, los idiomas aborígenes pues son muy mal vistos, ¿no? Y nadie quiere pasarlos a los niños porque ellos además han sufrido mucho por el acento que tenían en castellano, en español, ¿no? Entonces no quieren que los hijos sufran el mismo problema que ellos han tenido. Entonces mi padre nunca nos enseñó el idioma. Bueno, a mí sí, ¿no? Un poco, palabras y cosas. Entonces eso como que me marcó mucho a mí, ¿no? Porque además yo seguía usando las palabras. Hay varias palabras que les aprendí primero en quechua, ¿no? Entonces se inició mi interés por la lingüística, ¿no? Y la fonética, sobre todo en esa época. Pero bueno, yo dije, bueno, si alguna vez tengo la oportunidad de tener un hijo o una hija, voy a tratar de que el idioma que yo aprendí primero continúe, ¿no? Porque no me parece muy, muy penoso, ¿no? Que tenga que haber esa situación en la que uno no se puede relacionar con su padre o su madre de una manera cercana, como es con el idioma de uno, ¿no? Y que no puedas expresarte con los mismos sentimientos que te da tu primera lengua, ¿no? Tu primer idioma, tu lengua materna, que le llamamos, o paterna, ¿no? Dependiendo. Y cuando ella estaba en mi barriga, ¿no? Yo le leía libros, o sea, leía los libros para mí, pero en voz alta, para que ella escuche, ¿no? Todo en español, todo siempre en español. Y también ponía mi barriga en la computadora para que escuchara a mi mamá, a mi papá, todo el tiempo, ¿no? Entonces traté de que el idioma siempre estuviera, fuera parte de ella. Parece que resultó, porque como te digo, ella nació aquí en Australia, pero hasta ahora ella se siente mucho más cómoda en el español.
1: ¿Qué se puede recomendar a la gente, digamos, de a pie, para que el castellano no se pierda, para que sus hijos mantengan el idioma?
2: Yo pienso que en primer lugar uno debe pensar cómo te sientes mejor relacionándote con tus hijos, ¿no? Si tu primer idioma es el español, ¿de qué otra manera te podrías relacionar mejor con ellos si no es en tu propio idioma? Si tú ya le impones algo artificial, que es el inglés, ¿no? Para muchos, no vas a tener la misma conexión. Yo sé que el niño no te responde a veces porque está en la guardería de 9 a 5 de la tarde, todo es en inglés, pero no puedes, pues dile, ¿sabes qué? Yo no me siento cómoda, no me siento cómoda o cómodo hablando contigo en inglés porque no es lo mío, ¿me entiendes?
1: ¿Dónde está ese balance entre forzar y formar?
2: Yo pienso que es la naturalidad con que lo hagas, ¿no? El problema es que el inglés es un idioma muy dominante en todas partes y en los medios, y además los angloparlantes tienden a ser muy monolingües, ¿no? Entonces hay una fuerza, es fuerte, ¿no? ¿Cómo quieres ser en la vida, no? ¿Quieres ser escaso?

0: tener poca diversidad o quieres pertenecer a la población alrededor de Australia, que es completamente multilingüe. Claro, hay que pasar el estigma de tener acento, de mi mamá no me habla en inglés, de en mi familia es rarita mi familia porque hablan otro idioma y cuando estoy con mis amigos mi mamá insiste en hablarme en otro idioma y me da a veces vergüenza. Bueno, no es vergüenza, es algo que te hace mejor porque sabes dos y no uno.
1: O sea, eso, claro, para un adulto, para una mente adulta, está clarísimo, pero para un peque de a lo mejor, no sé, ponle 6, 7, 8 años, ese nivel de pensamiento a lo mejor no lo tienen. Entonces, ¿cómo se les puede meter la semillita? Sin entrar en una racionalización como esta, que es un poco más de mente desarrollada, ¿cómo se le mete la semillita?
0: Hay diferentes estrategias, ¿no? Por ejemplo, el inglés tiene un sistema de escritura muy complicado y muy arcaico. Todo lo que se escribe suena diferente. En cambio, en español, casi todas las letras las lees y es idéntico a cómo suena. Si tú aprendes a leer en español, vas a aprender en cualquier idioma. Está probado científicamente que si aprendes a leer y escribir en una lengua transparente como el español, el griego, ¿no? El holandés, que es más transparente que el inglés, inmediatamente aprendes inglés. El problema existencial que hay en las familias bilingües, ¿no? Multilingües o multiculturales, es que piensan que va a haber confusión. No existe, porque nuestra mente, la mente del ser humano, tiene compartimientos, ¿no? Compartimentalizada, sí, tiene compartimientos en todas partes. Entonces, no necesitas solamente tener un compartimiento, puedes tener varios y tenemos la capacidad de cambiar de uno a otro rápidamente.
1: ¿Qué otras tácticas recomendarías?
0: Bueno, creo que tener una comunidad de hablantes del idioma. Si no tienes la oportunidad de hablar con tu familia por WhatsApp o por cualquier otro medio, sería buenísimo juntarte con gente del idioma. Yo pienso que la mejor inversión es las raíces culturales. De mejor inversión, ponle Tsunani, búscate tus amigos, ¿no? Si no tienes mucho tiempo, ayúdate con la guardería. Todo ayuda. Y si tienes la oportunidad, te lo puedes permitir, regresa a tu país de origen una vez al año.
1: ¿Crees que se está manteniendo el idioma, se está heredando con éxito en las nuevas generaciones o se está perdiendo?
0: Bueno, yo pienso que hay mejor conocimiento y mayor interés de las personas para continuar.
1: El estigma histórico que ha habido en Australia con el segundo idioma, según de dónde fuera que el segundo idioma, hijos o hijas de los primeros migrantes a los que cuando eran pequeños les daba vergüenza hablar el español. ¿Cómo ha afectado eso a la herencia de nuestro idioma aquí en Australia?
0: Yo creo que sí, y sobre todo, y todavía se vea, ¿no? Es que sobre todo ahora los latinoamericanos, que algunos vienen, ¿no? De forma precaria y en un principio quieren simplemente pertenecer al grupo, ¿no? En los años 50 eran los inmigrantes españoles que por la vida que se pasaba allí venían pues a buscarse la vida, ¿no? Y querían ser tal cual los australianos, entonces el idioma era un impedimento para ser tal cual las personas de aquí, ¿no?

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4: Ahora se ve todavía, ¿no? Eso, existe eso, ¿no? La cuestión es que ahora Australia y sobre todo Sydney se ha vuelto muy multilingüe, muy multicultural. Entonces, yo creo que uno debe aprovecharse de eso, porque no solamente estamos los hispanohablantes, están los vietnamitas, los franceses, los griegos, los chinos, los coreanos, los indonesios, todos, ¿no? Entonces, no hay necesidad de tener vergüenza. Al contrario, es algo que te identifica. Y yo creo que nosotros, como padres, tenemos la obligación de darle una identidad a nuestros hijos que corresponda a nuestro origen. Y acabamos de escribir un artículo, porque eso es lo que yo hago, revisando todos los artículos anteriores sobre el bilingüismo y el desarrollo socioemocional de los niños, y la verdad es que se ve que los idiomas que implican la cultura son como una especie de salvaguardo para el desarrollo socioemocional. ¿Por qué? Porque si fulanita de tal, una chica me dijo algo feo, bueno, juego con mi amiguita de la otra cultura y no hay problema porque tengo otras opciones. La cantidad de otras opciones que tengas está completamente relacionada a cuánta salud mental puedes tener. En todos los estudios que se han hecho, siempre se relaciona el bilingüismo y el multilingüismo con gimnasia mental, en el sentido de cambiar de un idioma a otro hace que tu mente se mantenga ágil.
5: Y
4: así de fácil.
5: Y en tu colegio, el Little Multilingual Mind, ¿qué método? ¿Hay algún tipo de método que hayas diseñado para esto o es el método tradicional?
4: Bueno, hemos empezado a hacer contenido y lenguaje integrado. O sea que a través de las materias damos el lenguaje, pero además tratamos de hacerlo bastante lúdico y bastante interactivo y bastante esfuerzo personal individual. Y somos muy flexibles porque depende del grupo. Te soy sincera, muy pocos alumnos en nuestro colegio tienen el español como primer idioma. La mayoría tiene el inglés como primer idioma, pero la mayoría tiene alguna conexión, si no todos, tienen alguna conexión con el idioma, o es la abuela o es los padres. Pero todos tienen el interés de regresar, de conectarse, de hablar en otro idioma. Entonces es más fácil en el sentido de que uno puede demostrar fácilmente cuál es la importancia, ¿no? Incluso tenemos celebraciones en las que cada niño pues dice, tiene que decir una frase o leer una frase de por qué es importante hablar en español, en el contexto en el que estamos, ¿no? Y realmente cualquier idioma de herencia, porque la situación geopolítica tan difícil en la que estamos no se daría si todo el mundo hablara los idiomas de los otros, ¿no? Yo pienso que el monolingüismo lleva mucho a la tendencia de pensar que lo que tú crees es lo mejor. Es una cuestión de darles la flexibilidad mental, darles una fuerte herencia e identidad que conecta no solamente a ellos con su familia, sino con el resto del mundo.
5: Qué bueno. ¿Y los resultados cómo son? ¿Qué resultados has visto después de esto?
4: Yo pienso que los niños me parece que son más felices porque su identidad es validada dentro de un sistema formal. Eso es lo que falta mucho, ¿no? O sea, yo te puedo decir, ay, qué lindo, habla mi idioma porque me da la gana, ¿no? Como tú dices, ¿no? ¿Qué está en ellos, no? La validez que da un sistema formal es como sacar el idioma de la casa, porque si se queda en la casa se muere ahí también, ¿no? En cambio, si tú lo sacas afuera, ¿no? Dentro de la sociedad, de la comunidad, y además le das el estatus de medio de aprendizaje y de sabiduría, ya lo convertiste, pues. ¿Por qué? Porque yo lo pongo al mismo nivel que el inglés o cualquier otro idioma.
5: Paola, un placer, ¿eh?
4: Igualmente, Gonzalo, gracias por el tiempo que me has dado y por el interés.
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0: Y entramos ya de lleno en nuestro apartado de información deportiva, saludando una vez más a Carlos Colina. Carlos, ¿cómo estás? Ahora sí.
1: Muy buenas tardes, Noelia.
0: Bueno, nos vamos a Argentina y hablamos ya del torneo de apertura, de las semifinales, porque, bueno, ya pueden estar contentos. Cuéntanos.
1: Bueno, sí, vamos a hablar de lo que sucedió hoy con Rosario Central, que remontó en tiempo suplementario y venció por 2-1 a Racing y se clasificó, por supuesto, a las semifinales de este torneo de apertura de fútbol argentino en un intenso duelo de cuartos de final disputado en Rosario. La canalla llegaba con más aire, sumado a la ventaja de jugar en el gigante de Arroyito, su casa, pero la academia lo puso una resistencia fuerte en todos los sectores y le cortó los circuitos de ataque durante la primera parte, al punto de que el local no tuvo ningún remate en el arco en los 45 minutos iniciales. Sin embargo, cambió todo al segundo tiempo, se fueron al tiempo extra y bueno, la canalla ahora espera en las semifinales a River Plate o a Gimnasia de la Plata. La primera semifinal será a cargo de Argentinos Juniors y de Belgrano de Córdoba. Y me concentro ahora en Europa porque tras su victoria 2-0 ante el Lens, el PSG ahora conquistó ya definitivamente su título número 14 de Liga Francesa y aún puede volver a reabrir sus vitrinas esta temporada, recordemos, en caso de que pueda levantar la segunda Liga de Campeones consecutiva. Luego de la temporada 24-25, histórica marcada por su primera orejona, el PSG está a un partido ante el Arsenal el próximo 30 de mayo en Budapest, de seguir cementando un equipo de leyenda. Con su quinta Ligue 1 consecutiva, los parisinos han cumplido la primera parte de su misión, pero aún queda por delante lo más difícil. El director técnico Luis Enrique en pretemporada se había mostrado motivado con la idea que doblegase al campeón de Europa, pero el tiempo le dio la razón ahora al español. Y el antiguo seleccionador de España no se ha cansado de repetirlo a lo largo de su curso. Las dificultades encontradas en la Liga 1 no se han debido a un descenso del nivel del PSG, sino al fantástico rendimiento del Lens. Y pasamos ahora más al norte y hablamos de la Premier, porque de la Liga Premier, donde el Manchester City y sigue inmerso en la lucha por el título al golear por 3-0 al Crystal Palace en partido aplazado. Recordemos que tenían un partido menos por fechas de Championship, pero ahora los City se desespera una dura tarea contra el Bournemouth sexto y en busca de una plaza en competición europea y luego frente al actual quinto que es el Aston Villa. El calendario del Arsenal parece mucho más asequible con la visita del Burnley, penúltimo ya descendido, y un corto desplazamiento a casa del Crystal Palace, cuya atención probablemente estará puesta en su final de la Conference League, prevista a 3 días después contra el Rayo Vallecano. Y la gran noticia también del día en tema futbolístico es la consagración del Inter de Milán, que logró su tercer doblete Liga Copa de Italia de su victoria tras derrotar al Lazio por 2-0 en la final de la edición 2026 de la Copa Italia en el Estadio Olímpico de Roma. El equipo de Cristian Chibu ha firmado una temporada casi perfecta en el ámbito nacional con su 21º título de campeonato de Italia, su 10ª Copa de Italia, la 3ª en 5 años, lo que lo convierte ahora en el segundo club más laureado de la competición, solo por detrás de la Juventus, que tiene 15. El único título a nivel italiano que se le ha escapado ha sido la Supercopa de Italia, conquistada el pasado mes de diciembre por el Nápoles. Y ahora vamos a la Liga Española, porque el Alavés salió del descenso y frustró las aspiraciones del Barcelona, flamante campeón ya liguero, de llegar a 100 puntos tras imponerse por 1-0 a los azulgranas en la 36ª fecha de la Liga. El triunfo permite al Alavés salir provisionalmente de la zona de descenso en la dura lucha por evitar la caída a segunda división. Antes el Sevilla remontó para ganar 3-2 en el campo del Villarreal, lo que deja al conjunto andaluz muy cerca también de la salvación. Según los medios españoles, recordemos, el exfutbolista Sergio Ramos y un grupo inversor habrían llegado a un acuerdo para hacerse con el club Sevilla. Vamos a ver en qué termina esta transacción. Y finalmente, otra noticia de fútbol, finalmente en temas de fútbol, Irán celebró integrar una ceremonia de despedida para su selección de fútbol que va a disputar este Mundial 2026. Los jugadores vestidos con ropa deportiva roja y negra se presentaron en un escenario ubicado en la céntrica plaza Engabel, donde una multitud vitoreó, según los videos difundidos por la televisión estatal, a su equipo. El seleccionador Amir Galenoni y el presidente de la Federación de Fútbol de Irán, Mehtaj, también participaron en el acto. Irán tendrá su base en Tucson, Arizona, durante la Copa del Mundo y se va a enfrentar a Nueva Zelanda, Bélgica y Egipto por el grupo G. Y ahora nos concentramos en tenis porque el prometedor tenista español Rafael Jodar, 34 del mundo, se despidió del Masters 1000 de Roma tras caer ante el italiano Luciano Darderi por 7-6, 5-7, 6-0 en un partido que se prolongó durante más de 3 horas. El choque en el foro itálico tuvo que ser interrumpido durante 20 minutos debido a la presencia de humo procedente de los fuegos artificiales lanzados precisamente con motivo de la final de la Copa de Italia, que recordemos ganó el Inter de Milán. Darderi, de origen argentino, pugnará por un puesto en la final con el noruego Casper Ruud, que se había impuesto horas antes al ruso Karen Khachanov en un partido interrumpido por la lluvia. Y en el cuadro femenino, la ucraniana Elina Svitolina superó un inicio de partido titubeante para aplazar a la número 2 del mundo, Elena Rybakina, y ganarse otro duelo de prestigio en la semifinal de la WTA 1000 de Roma contra la especialista en tierra batida, Iga Świątek. Y hasta aquí la información deportiva, Noelia.
0: Muchísimas gracias, Carlos. Y nosotros ya nos preparamos para despedirnos aquí en Australia en Español, pero antes de marcharme te recuerdo que puedes escucharnos todos los días a la 1 de la tarde en vivo por la radio, pero también nos puedes escuchar cuando quieras a través de nuestra página web www.sbs.com.au/Spanish. También puedes bajarte nuestra aplicación SBS Radio para que nos puedas escuchar cuando quieras todos los programas, así que no hay excusa. Que pases una bonita tarde.
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